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0: Hola.
1: Buenos días. Hoy suben las temperaturas en el norte y centro de la península y Baleares, continuando el ascenso en los próximos días y siguiendo muy altas en el sur, aunque hoy bajan en el oeste de Andalucía. Hoy tendremos temperaturas muy altas por encima de los 36-39 grados en el suroeste y nordeste peninsular y puntualmente en zonas bajas de Galicia, incluso los 39-41 en los valles del Tajo, Guadiana, Guadalquivir y oeste de Andalucía. Se esperan hoy máximas de 42 en Badajoz, 41 en Sevilla, 37 en Teruel y 35 en Salamanca. A partir de mañana y durante buena parte de la próxima semana, se espera en la península y Baleares un episodio de temperaturas muy altas y persistentes, sin descartar que entre el domingo y el martes puedan cumplirse los criterios de una nueva ola de calor. Hoy continuamos con tiempo estable, aunque con alguna lluvia débil en el Cantábrico Oriental y esta tarde en zonas elevadas de la mitad sur no se descarta algún chubasco aislado. Atención también a las rachas muy fuertes de Levante en Cádiz. Es una información de AM.
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Bueno, pues muy buenos días, como siempre. ¿Qué tal? ¿Cómo estáis? Locos, locas, empezamos el morning de las mañanas de Loca Urban. Bienvenidos, yo soy Oscar Pizarro hasta las 12. Empezamos con las novedades de los viernes, como siempre, así que te damos los buenos días. Mira, una del Turizo, que vuelve con La Guaracha.

0: tema con Martin White, con esa colaboración de Martin. Bueno, temazo, temazo de Manuel Turizo, ¿eh? Nos tiene acostumbrado siempre a las baladitas, pero ya te digo, se ha desmelenado totalmente.
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0: Claro que sí.

muchísimo el nuevo single de Faith con esa colaboración de Madonna. Vaya tela, vaya dúo que se ha marcado con este pedazo de single. Vamos a escucharlo, venga.

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0: abrimos líneas ya en el 623-4072-73. Buenos días, hola.
1: Loco, loca, buenos días, Yosquita, para ti también, un abrazo.
0: Buenos días, un abrazo, hombre.
1: Pues nada, aquí estamos, a sobre Antonio Platanito de Luque. Estamos en Leviche.
0: Pasa, Platanito.
1: Sí, ya está, aquí terminando. Nos quedan todavía unos días, pero terminando. Y nada, aquí un saludito para mi Dani Cámara, mi compañero, que es el tío de la pizza, el de la pizza suelo. Y nada, está mi compañero y una cancioncita para mañana, la San Guapa.
0: Claro, es que el audio me lo has enviado a las 11 de la noche.
1: ¿Cómo es esa? Esa es una madre mía.
0: Eres previsor, ¿eh?
1: La que tú quieras, la que tú quieras. Dedicada para todos. Y ya está, a ver si que no anime, que si no sea gardita, más o menos, ¿vale?
0: Venga.
1: Venga.
0: Gracias.
1: Vamos, que nos vamos.
0: Venga, gracias.

0: loca. Madre mía, cómo nos gustan los viernes, weekend, fin de semana potentísimo. Hola, buenos días, Vane.
1: Buenos días, Osquita, buenos estás? Días, loco y loca. Ya está aquí la Vane de Portales.
0: ¿Qué tal?
1: Bueno, pues estás? Nada, Osquita, comenzamos el viernes dándole buenos días con una persona también muy especial.
0: Con caña.
1: Que no es José, ¿vale? Que me encantaría que estuviera aquí, pero no es José. Y bueno, pues nada, te la voy a pasar y bueno, ya luego te pido la canción.
0: Bueno.
2: Buenos días, jefe.
0: Vaya, pues nada,
2: vamos a por el viernes.
0: Vaya dos.
2: Que hoy nos toca llevar a Manera a comer puertas a...
0: ¿Comer puertas?
2: A trabajar. Y nada, y aquí vamos. Ella, yo y la Perla al curro, a pasar los 45 grados a la sombra.
0: Madre mía, que era una tostadora.
2: Mortal.
0: Totalmente.
1: Bueno, pues nada, Osquita, te paso la canción por ahí, ahora, por enlace. Y bueno, lo de comer puertas tiene su historia.
0: Madre mía,
1: ya te la contaré por encima. Y bueno, pues nada, que no me enrollo más, que si no luego dicen que los audios son muy largos. Venga, come puerta. Vale. Venga, un besote si te quieres.
0: Venga, guapísimas.
1: Y un besito para el grupo de la quedada, que los queremos. Y bueno, para José también, decirle que lo quiero mogollón y que bueno, espero que pueda bajar hoy a Córdoba. Así que nada.
0: Venga, guapísimas. Venga, chao.
1: Besitos.
0: Besitos a las dos, si os quiere. Olvidarnos de todo.

0: Ay, venga, olvidaros de todo. Jesús, buenos días.
1: Buenísimos días, Oscar Pizarro. Aquí Jesús desde la Inglesa poniendo las calles.
0: ¿Cómo estás?
1: Y querría que me pusieses algo de dembow, pero no comercial. Oscar, tú sabes lo que yo quiero.
0: Venga,
1: vamos. Tiene un montón de transporte que le he mandado y esa historia. Eso,
0: algún dembow
1: de eso así, darete.
0: A ver si adivino esta vez, a ver si adivino esta vez. Venga, va.
1: Yo poniendo las calles por aquí, digo, tal vez a las 3 de la mañana. Y vamos a ver qué te ha dado. Y saludos a todos estos locos y las locas, mi llanero. Llanero, que te quiero un montón, cabrón.
0: Llanero.
1: Y bueno, Oscar, que sea leve el viernes y después entre en algún depósito que habrá que estar. Venga, que se te quiere, cabrón. Vamos a darle que en el viernes.
0: Venga, vamos a ver. Te voy a poner esta, a ver si te mola.

0: Añor de Tajo, Toledo, ¿qué pasa? ¿Cómo estás? Hoy muy contento.
1: ¿Cuánto quieres?
0: Dice, porque cojo vacaciones, es verdad. Jonathan, coge por fin vacaciones. Ahora solo falta que nos ingresen la nómina. Dice, hoy quería pedir la canción de... creo que no ha sonado, dice. O no la he escuchado. Se llama Odisea, de capítulo 3, de Darien Vargas. No me suena. Creo que no ha sonado, ¿verdad? Tienes razón. Dice, de todas maneras, te mando el enlace. Dice, por si no la ves, y se la dedicas, como no, a mi novia María, que está nerviosa por la playita. ¡Ay, qué guay, qué guay! Claro, tenéis ganas ya de playita, ¿no? Me imagino. Y dice, como no, a Miguel, de Washington, California. Y decirle que hoy se prepare para la calor, manchego. Y como no, a ti, Pizarro, por alegrarme las mañanas. Un abrazo. Venga, adiós, me dice. Venga, pues nada. Que vaya muy bien. Venga, y... Y Jesús me decía algo, me decía unas palabras.
2: Oscar, Oscar, me gusta todo el tempo. Me gusta toda la música, ¿eh? Me gusta toda la música. Y, oja, me acaba de pasar una cosita muy anecdótica, ¿vale?
0: ¿Qué te pasa?
2: Estaba poniendo el audio y no tengo el servicio aquí.
0: Sí. Adentro
2: del servicio. Porque tengo que hacer una parada. Y me ha parado el DBLS. DBLS es como los agentes de tráfico de España, pero... Aquí solo se dedican al tema de control de camiones y de todas estas cosas, pues. Y le digo, wait, listen to me. No, be in the radio, Spanish radio, be in the radio. Y dice, yeah, la gente decía, can you? Dice, y ese es mi colega, un capitano. Y me ha dicho que dónde podía localizar y han puesto la emisora, tío.
0: Qué bueno, ¿no?
2: ¿Sabes que esta noche tengo una sorpresa para mi Gigi y para mi Jesús? Como ya trabajo y es su cumpleaños y no sé a qué hora voy a llegar a casa.
0: Hey.
2: Pues esta noche aquí hacen el estreno mundial de Moana.
0: Sí.
2: En España, Rayana. Nos vamos allá, les tengo dos, tengo las cuatro entradas.
0: ¿Eh?
2: La ha dado una persona.
0: Sí.
2: La ha dado una persona. Tengo cuatro entradas VIP para el estreno mundial, para el estreno de Rayana de Moana aquí en Inglaterra. Pero que es el estreno mundial, pues los vienen los personajes y sabes, todos los personajes ya saben. Nos vamos a ver la alfombra roja de Londres esta noche. A las 8 de la tarde. Espero terminar de plan.
0: Qué guay, qué guay.
2: Y si no tengo trabajo, venga, Oscar.
0: Un abrazo, Jesús, un abrazo. Bueno, Jonathan, y María, pasarlo bien, ¿vale? Pasarlo bien, que paséis bien las vacaciones y a pasarlo increíble en la playa.

0: Venga, seguimos con más comunicaciones. Con más comunicaciones. Llanero.
1: Buenos días, locos y locas. Por fin hoy es viernes.
0: Eso, vamos a poner viernes. ¿Qué pasa?
1: Dicen que hoy es el día de día sin bolsa de plástico. Bueno, pues yo os quería preguntar qué os parece la bolsa de plástico.
0: Sí.
1: Lo que veo peor es que te cobran por una bolsa de plástico cuando vas a comprar y además estás pagando su publicidad. A ver, contármelo aquí con Oscar Pizarro y voy a cortar ya, luego seguimos.
0: 12 o 15 céntimos.
1: Saludos, que tengáis todo buen día. Venga, Oscar, y ponme hoy la de... Pues la de me toca.
0: La de te toca, venga, pues te la pongo. En verdad son 12 o 15 céntimos la bolsa. Y es que encima ponen su publicidad. O sea, están pagando ahí para llevar su publi y luego son 15 céntimos la bolsa o 12, depende del sitio. Verdad. O sea, bueno, una vergüenza. ¿Qué opino yo sobre las bolsas de plástico? A ver, que van muy bien las bolsas de plástico. Siempre ha existido. Y

0: Buenos días, Ojita.
1: ¿Cómo estás?
0: Buenos días, loco y loca. Bueno, Ojita, te quiero pedir, por favor, la de Don Omar. La que más te gusta a ti, te venga bien. Y se la voy a dedicar a toda Dulce la Quedada. Y especialmente a Rola. Y a ti. Besito.
1: Besito, besito.
0: Ojita, aquí te envío el enlace de Don Omar. ¿Vale?
1: Vale.
0: Entonces, si me puedes poner esa, pues te lo agradezco.
1: Te recordaré bailando.
0: Y te lo agradezco también a ti. Un besito guapo, después me paso.
1: Vale.
0: Y te pido otra. Así que, especialmente para todos, ¿vale?
1: Venga,
0: y
1: guapa.
0: Para Vane y para Dea, que, y para Llanero. Juan y todo. Y para ti, Lolita, que la bailes mientras que estás con el mocho, ¿vale? Échate un bailecito.
1: Venga. Venga, te recordaré.

0: no os mováis, ¿vale?
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0: son las 8 de la mañana. Ana la Diva, ¿qué pasa?
1: Buenos días, locos y locas. Nada, Ana la Diva.
0: ¿Cómo estás?
1: Oscar, ponnos alguna canción de Draculeo. Venga. No sé, como la que te pedí ayer, más o menos.
0: Sí, de Kikeo.
1: Y nada, hoy ya por fin nos vamos para Córdoba. Tengo muchas ganas. Y decirle a la flaca que tranquilita, que para todo hay remedio. Flaquita. Que no se preocupe por nada. Que ha tenido algún problemilla, pero un problemilla que no, que no se pueda solucionar. ¿Sí? Y nada, saludar a todos los de la quedada, a Tea, a Vane, al Capo, a todo el mundo, al Presi, a Llanero, a mi Carlos, a mi Tere, a todos.
0: Venga, saludados.
1: Y nada, hoy nos juntaremos en Córdoba, que tengo muchas ganas. Y nada, y deseo un feliz viernes a todos.
0: Venga, besitos a todos. Os quiero. Dracuqueo de Kikeo. Temazo que me pide Ana la Diva.

0: Dracuqueo, Dracuqueo. Como nos gusta Kitqueo, Kitqueo. Ana, desde Valencia, buenos días, Ana.
1: Ana. Hola, Oscar, buenos días. Buenos días a todos los locos y locas.
0: ¿Cómo estás?
1: Que ya es viernes, ya tenemos la semanita hecha.
0: Sí,
1: hoy
0: por fin.
1: Quería pedir la canción de Cuica, de Petaceta y Quevedo, y dedicársela a Les Irueles.
0: Ahí te bajo,
1: porque mañana tenemos comidita y va a ser brutal.
0: Brutal, brutal.
1: Para que vayan calentando motores.
0: Ahí te bajo.
1: Y nada, desearos un feliz día y un feliz de semana. Un abrazo.
0: Venga, que vaya bien el fin de semana, ¿vale? Y vamos a poner el temazo de Quevedo y Petaceta, que si quiere, a ver. Bueno, a ver si... Ahora. Estaba dando ahí al play y no salía. Venga, gracias, Ana.

Siempre sienta bien alguna fiestecita de vez en cuando, venga. También por aquí me dice buenos días, os quitaré un saludo para todos los locos y las locas, ponle la canción de Curazao a mi compañero.

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Buenas, un saludo desde Valencia, la mejor ciudad del mundo. Un saludo al tío Sebas, alias el machete de Burgasot. Dice, hoy, igual que siempre está dormido y no sacará la faena, igual es viernes.

a todos. Vamos, vamos, vamos. Bueno, pues es un temazo el tema de Anuel AA, Temazo, temazo. No sé si lo habéis escuchado, pero temazo también de Anuel AA. Nuevo single de él.

0: De Urban Morning, el morning de las mañanas de la loca con la familia de la loca, Tiene por aquí, tiene por allá. Hola.
1: Muy buenos días, Oscar.
0: ¿Cómo estás?
1: Pues nada, ya estamos aquí a pie de cañón. Vamos a darle cañita al viernes.
0: Exacto.
1: Vamos, que vamos. Cuando terminemos la jornada laboral, tiramos para Córdoba. Hoy quería dedicarle la canción a todo el grupo de La Quedada, en especial a mi diva y a mi flaca, que vamos para allá de viaje y lo vamos a pasar bomba. Además, llevamos a Carlitos con nosotras y va a ser brutal. El momento coche es el más esperado en todos los viajes. Así que quiero que hoy le dediquemos esta canción para todo el grupo de La Quedada y también para mi diva. Le vamos a dar la de la boquita. Dame una de azúcar, dame dos de azúcar. Vamos,
0: dame tres de azúcar, gente. Dame dos de azúcar. Bueno, temazo de Cifa Ofigón.

0: coche, pero con cuidado, ¿vale? Mucho cuidado con la carretera, siempre. Siempre con la carretera. Sobre todo el conductor, ¿eh? Los demás podéis tener algo de fiesta, pero el conductor, sobre todo, por favor, ¿eh? Por favor. Hay que llegar al destino, que yo veo que vosotras estáis muy locas, ¿eh? Muy locas. Bueno, Juanca, ¿qué pasa? Que te estoy reclamando,
1: mío,
0: Juanca.
1: Quita. Vamos por el viernes, mi loca. Que esto ya está ventilado. ¿Ves? Otra semanita más que nos hemos ventilado, mi loca.
0: Ventilado.
1: Un saludito a mi loca. En especial, tío, acá. Y hoy quiero que me pongan un bolo escuco aquí, no sé, no. Que es la de Rakim Kenway y la de Dumb. Ese tema sonó mucho, pero ahora ya se ha dejado de escuchar. Y es bastante jodido. Venga, mi loca, vamos a comernos el viernes. ¡Hasta luego!

encontrar el tema. Así que te pongo esta de Juan Magán y Don Omar, ¿vale? Te he escrito dos o tres veces, pero has pasado de mí. O sea, no he podido comunicarme contigo para que me escribieras el tema, porque no he podido entender.

clasicazo también. Pero este sí que ha sonado muchísimo, muchísimo. Bueno, también me dice: buenos días, Oscar, por fin es viernes. Y Victoria de España, todo perfecto. Dice: a ver si te puedes poner la canción de Melody, es un temazo. Dice: un saludo para todos los locos y las locas.

0: Gracias, gracias. Dice, bueno, ya va, me ha puesto aquí una cosa de una tortilla que ha demostrado no sé qué. Bueno, una pancarta aquí. Que tela, tela. Bueno, Melody es el tema.
1: Es

canciones así, ¿eh? Como el baile del gorila, o sea, ¿os acordáis? Bueno, era una cría, entonces. Hilaries, el tema. Dice, buenos días, Oscar, Sabino de Baena, pon la que tú quieras y se la dedicas a mis hijos, Manuel y Carmen y todos los locos y las locas y para ti también.

besitos y un abrazaco, porque no puedo, porque virtualmente no se puede todavía. Llegará un momento que sí, ya verás cómo podremos hacerlo todo virtual. Bueno, te voy a dedicar la de Saiko y Chencho Corleone. Es un poquito perreona, pero está chula. Patola Guiales se llama.

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Pues imagino que si lo dices tú, sí, ¿no, Hugo? Dice, un abrazo, como siempre, de tu amigo. Dice, asopla y asopla. Venga, vamos a soplar con Don't Stop the Party. Bueno, te bajo debajo de Pitbull. Venga, buen fin de semana, Hugo. Venga, mi ídolo, Pitbull. Este sí que se ve de las fiestas increíbles, ¿eh? Madre mía, madre mía.

Bueno, temazo de pares de Pitbull, madre mía, vea. Te dan ganas de irte ahora mismo a un festival. Así de claro. Te dan ganas de coger, en vez de irte al curro, irte a un festival. Pero así de claro.

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0: buenos días, hola.
1: Buenos días por la mañana, vamos, ya tenemos el viernes ahí, ya tenemos el fin de... Bueno, ¿me podrías poner la de Wiki Wiki de Toxic Crow, por favor?
0: Venga, nah,
1: la dedico claro a todos los locos y las locas, y para ti, Oscar. Y venga, que pasemos viernes y a por el fin de... Un saludo.
0: Venga, gracias. Un saludo para ti también. Y temazo también de Toxic Crow con ese Wiki Wiki.
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0: Hola, buenos días.
1: Oscar, buenos días. Vámonos, que es viernes, niño.
0: Ya te digo.
1: Que toma.
0: ¿Cómo lo sabes?
1: Un poquito ahí de música animada.
0: Venga, vamos. Bueno, este también, otro de los temazos que también fue el número uno en la lista de Brutal, que por cierto, mañana a partir de las 12, Brutal, ¿eh?

es Solitario. También fue número uno, como he comentado, en la lista de Brutal de Loca Urban. Mañana a partir de las 12. La lista de Loca Urban, nueva lista. ¿Quién será número uno? Bueno, lo sabremos mañana a la 1 menos 3 minutos, más o menos.

Ya te la de amor de colegio de Héctor y Tito. Y dice, y como siempre, me dice un saludo para ti. Dice, eres un máquina. Y para todos los locos y las locas, gracias. Muchas gracias. Buen fin de semana, Antonio, ¿eh? Buen fin de semana.

Víctor y el Tito. Bueno, también me dice buenos días, locos y locas, soy el Capo. Que tengáis un buen fin de semana a todos y mandarle un saludito también a Tere, a Naladiva, muchos besos y abrazos. Y darle las gracias a mi mejor amiga por volver a aparecer en mi vida. Dice, gracias gorda, te quiero. Y te pones la canción de Me de Billy, de la Guial, de la Bad Guial. Temazo que me pides de la Bad Guial. Bueno, pues nada, un abrazo para ti.

y también a Johnny María de Toledo. Como no, para ti también, Máquina, como siempre, Máquina tú, Miguel. Vaya Máquina, estás hecho ahí en California. Bueno, las siete locas de Don Miguelo.

0: Hola, buenos días, hola.
1: Buenos días, Pizarro. ¿Qué tal, señor?
0: ¿Cómo estás?
1: Ayer me la liaron en la empresa, señor.
0: ¿Por qué? ¿Qué te pasó?
1: El jefe se dio cuenta que de apodo le he puesto Tasmania. ¿Te acuerdas el saludo que te pedí?
0: Sí, sí, sí.
1: Para mis compañeras, compañeros.
0: Sí, sí, sí, ayer.
1: El señor
0: sí.
1: Taz. se llama Vicente. Y como es un Tasmania para comer.
0: Sí.
1: Ah,
0: está pillado.
1: Ayer casi me la lía, pero bueno, nada, era pedirte una petición de regreso de un compañero.
0: Vaya.
1: Que hemos hecho un préstamo a.
0: Vaya crack,
1: ha ido de préstamo a otra empresa y nada, que ya ahora que vuelva. Así que devuelvan a Wanda.
0: Wanda, vuelve.
1: Señor Pizarro, y una canción, la.
0: Wanda.
1: Ah, no, mejor cambiamos. A Salvatore,
0: Wanda.
1: Me gusta la gasolina. Por favor,
0: venga,
1: mejor esa.
0: Vamos allá.
1: Se la dedico para él, que ya que le gusta mucho.
0: Venga, vamos, Wanda, vuelve.

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4: 12 minutos, son las 2 de la mañana.
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4: Bueno, pues sí, me dice Oscar, buenos días, máquina. ¿Qué pasa, José? Saludos del enfermero. Dice, hoy también te escucho, chaval. Me dice, ponte, oye mi niña de Riff. Y dice, desearte a ti, a todos los locos, feliz de viernes. Vamos, me dice, dice, y ayer ganó España. Un besazo, como no, a la jefa y a la Vane. Venga, a las dos, que están juntitas ahí, Bueno, pues nada. Un besito para los tres. Besitos. Óyeme.

0: Vane, Vane, justamente.
1: Bueno, escucha, yo te quiero pedir hoy la canción de Luna Roja, ¿vale? Sí. Quiero que me la ponga. Y bueno, respecto a lo que ha dicho la jefa de come puerta, pues sí. Bueno, pues nada, pues acá ya cuando llegó Dea, pues bueno, pues lo celebramos con una bebida que trajo ella de Valencia, que la verdad que parece como Dani, pero un poquito más fuerte. Y bueno, pues me tomé dos chupitos, claro, se ve que no desayuné, tenía nada más que un batido de chocolate desde las 5 y pico de la mañana y nos tomamos la cazalla, que se llama cazalla, la bebida de allí de Valencia. Y bueno, pues me mareé bastante, me tomé dos chupitas y se ve que no me siento bien. Y bueno, pues estando en la casa, pues me comí la puerta de la casa. O sea, me comí la puerta del pasillo por la cara, vamos. Pasé un montón de risa porque no me lo esperaba. O sea, la hostia fue brutal, con la cabeza cerré la puerta. No me he hecho nada, pero bueno, estuvo gracioso, la verdad, no te iba a engañar. Yo no te acostumbraba a ver y bueno, la hostia fue brutal.
0: Así que
1: la próxima vez no me pasa.
0: Ya me imagino.
1: Pero bueno, hasta me lo pasé súper bien y ya está. Que nada, que me ponga la canción de Luna Roja, que Tere, Ana, Carlos, que ya mismo os veo, que estoy deseando ya de teneros. Y bueno, pues como he dicho antes, pues bueno, espero que José mañana pues nos dé la sorpresa, se presente aquí en Córdoba, porque el que falta ya es, ¿eh? Para completar el puzzle, como yo digo, mi puzzle.
0: Claro,
1: y
0: sí.
1: Bueno, pues nada, mira, que se te quiere mogollón y
0: venga,
1: nada, dale caña a la radio.
0: Venga, igualmente, madre mía, madre mía. Ya te imagino, vale.

0: mañana son las 9 de la mañana. Seguimos, hola.
1: Buenos días, locos y locas. Nada, para desearles fin de semana a todos. Nada, Oscar, para pedirte un temita de Cositas al Oído de Dylan B. Estrena este fin de semana su temita. Muchos saludos a todos.
0: Venga, gracias, gracias. Pues nada, Cositas al Oído de Dylan B. Temazo, temazo también. Vamos a

0: ¿Cómo le mola el top, eh? Lo del top, es una obsesión para Llanero, lo del top, eh. Bueno, y me dice...
1: Todo el mundo.
0: Quiero un debate, abro el debate.
2: A ver, Oscar, aquí un debate que tengo yo, que lo quería decir ayer, pero ya era tarde.
0: Venga, a ver.
2: Vosotros cuando vais de vacaciones, que sois de vivir la vida de lujo y estar menos días.
0: ¿Sí?
2: O estar más días y gastar menos.
0: Venga, a ver.
2: Ya que mucha gente se va de vacaciones, pues aprovechamos para hacer esta preguntita, ¿eh?
0: Venga, claro.
2: Sí, lo veis, sí. El llanero, dejármelo en comentarios.
0: Venga, pues lo, me lo dejáis en comentarios en el 623-407273. Y vosotros, a ver, ¿qué sois?

0: picardía, llanero. Jesús.
1: Que toma la canción de Quítate todo.
0: Quítate todo. ¿Listo?
1: ¿Por qué te quité tú? Venga, llanero, vamos a quitárnoslo todo. O si no, la otra, la de eres una criminal. Le está viendo aquí con Rivera, la de la criminal esa.
0: Sí, el vamos, venga. Vamos. El vamos, vamos.
1: Como le dije respecto a lo que dice el llanero sobre la bolsa de plástico, es una mierda. Hablando mal de pronto, aquí te cobran 20 céntimos de libra o sí. 30 en algunos sitios. Pagas un pastor, ¿verdad? De su publicidad y encima contamina. Y ahora te vende una bolsa de Tuara. Ya no es la bolsa de que tú llevas la compra, sino que ahora compra una banana y cada banana viene embolsada en una bolsa diferente dentro de otra bolsa. O compra unos tosales y viene embolsado individualmente dentro de otra bolsa. Contaminación absoluta. Yo no
0: tienes
1: uso
0: razón,
1: bolsa de plástico.
0: Tienes razón.
1: Yo uso
0: razón.
1: Bolsa, usamos bolsa de uso. De tela, yo no uso bolsa de plástico. Yo intento contaminar lo menos posible. No estoy a favor del plástico.
0: Ya.
1: Porque he buceado mucho y buceo mucho y no se ve lo que se ve debajo del mar. La cantidad de mierda, plástico, lata, basura, la cantidad de basura que hace. Pero bueno, de enero tienes toda la razón. Encima paga y hace publicidad. Yo no, yo sí tengo. Una vez que voy a buscar. No la pago, paso a pagarla, que no te la pago, hombre. Más por culo.

0: pues sí. Sabía que la íbamos a liar.
1: Vamos, de Kiko Rivera. Me dice, buenos días, Oscar. Don Oscar me dice, gracias, gracias. Uy, qué grande me haces, Don Oscar. O qué señor, ¿no? Dice, vamos a comernos el viernes que ya estamos casi libres y quien pueda, claro. Dice, saludar a mis compañeros de Moratalla. Dice, también y sobre todo a mi mujer Nieves y mis niñas, que sin ellas esta vida no sería posible. Dice, Oscar, hasta las dos, vamos. Ponte la canción de Freestyler. Dice, casi nada, jeje. Dice, qué calor. Dice, qué calor que hace ya en Córdoba, por Córdoba. Soy José de Posadas. Dice, venga, un saludo para ti. Te paso de Freestyler, ¿eh? Madre mía, pues no tiene tiempo ya este tema. Pero también es un temazo, temazo. Venga, buenos días desde La Loca.

0: Temazo, temazo que nos pide Cristo de Fuenlabrada. Venga, nos vamos a Valencia, Nacho. Hola.
1: Buenos días, Oscar.
0: ¿Cómo estás?
1: Al fin viernes, al fin viernes. Pues tío, yo quería preguntarte si es verdad que Omar Montes va a dejar la música, porque se decía que iba a dejarla este año, ¿no?
0: Pues yo creo que le entró un calentón.
1: Y todavía no se sabe si iba a dejar la música. Yo espero que no, porque hace buenos temazos, buenas canciones. Y cómo no, pues quería que pusieras algún temazo de él. El que quieras, te lo dejo a elegir.
0: Venga.
1: Y nada, pues un saludito de aquí del valenciano, de Nacho de Valencia, que no lo he dicho. Y nada, pues feliz fin de semana a todos y a todas, y buenos días a todos.
0: Venga, gracias.
1: Y nada, que tengáis un feliz día de locos y locas. Venga, un saludo. Nos vemos.
0: Venga, un saludo. Yo creo que Nacho le entró un calentón, aquello que estaba...

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0: Bueno, pues seguimos. Hola, Rosa.
1: Buenos días de nuevo, Osquita.
0: ¿Qué tal? ¿Cómo
1: Osquita,
0: estás?
1: Hoy te quiero pedir la de Raúl Camacho, Mi Hogar, para mi cariño, para mi Paquito. Paquito, va por ti, cariño. Te dedico con todo mi cariño. Como siempre te digo, por favor, presta atención muy bien lo que dice la letra, porque ahí te lo digo absolutamente todo, cariño, ¿vale? Especialmente para ti, y que te quiero mucho, que ya sabes que es muy importante lo que dice la letra para mí, y te lo dedico con todo mi cariño. Ay, que me pongo nerviosa. Bueno, cariñito, pues que muchos besitos, que tengas muy buen día.
0: Estoy un poco nerviosa,
1: y nada, después me paso otra vez a Osquita, si puedo.

0: Uy.
1: Buenos días, locas.
0: ¿Qué pasa?
1: Buenos días, Oscar Pizarro. El Thor de la radio.
2: Como digo siempre.
0: El Thor de la moto.
1: Osquitar, ponte la canción de la plena. A plena, a plena.
0: Sí, la plena.
1: Señores, plena. Vamos a por el viernes. Viernes. Que ya llega el fin de semana.
0: El weekend.
1: Qué ganitas de que llegue ya para descansar, para salir, para ir al río, para ir a la piscina, para dar una vuelta en moto, para lo que sea.
0: Madre mía, madre mía.
1: Por favor, toda la gente que va en carretera, que empiezan sus vacaciones, que tengan cuidado con el coche, con la carretera, que nos tenemos que ver todos aquí el lunes. Aunque estéis de vacaciones, hombre, por lo menos escucharnos.
0: Yo paso lista el lunes.
1: Y la canción se la dedicas a todos los que escuchan La Loca Urban y a todos los del grupo... Y a todo el mundo. Y para ti también, Oscar.
0: Gracias.
1: Ya eres muy grande, tío.
0: Gracias, tú sí que eres grande.
1: Venga, Gaby. Señores, si os quiere.
0: Tú sí que eres grande. Tú sí que eres grande, hombre. Tú sí que eres grande.
1: Ah, y para los CC, que seguro que nos están escuchando. Y jefes, os quitan hasta las dos. Sopla ahí.
0: Gracias, Gaby, de verdad, qué grande eres. La plena de Muy Sound con Belén.

0: Hola. Hola.
1: Buenos días, locos y locas. Buenos días, Oscar.
0: ¿Cómo estás?
1: Que ponme algo animadito, soy el Ricard de Fuenla. Ponme algo con Marchuki, que estoy esperando que lleguen las dos para irme de vacaciones.
0: Pues
1: no es por dar envidia a nadie. Pero me voy de vacas.
0: Como Dios manda.
1: Bueno, un saludito fuerte, os seguiré escuchando de vacaciones.
0: Muchas gracias.
1: Venga, pasad buen día. Venga.

Buenos días, Sandra de Valencia. ¿Qué pasa, mi niña? ¿Cómo estás? Dice, me gustaría que me pinchases La Graciosa de Quevedo y Elvis Crespo. Quiero dedicársela a todos los locos y las locas y sobre todo, cómo no, a mi motor de las mañanas, a mi persona vitamina y al hombre con más buen rollo y vibra. Gracias, Sandra, de verdad, gracias. Para ti, Óscar Pizarro, porque ya sabes que mis mañanas sin ti no tienen sentido. Eres un crack, no cambies nunca. Óscar, hasta las 2. Feliz viernes. Sandra, no tengo palabras, no tengo palabras. No tengo palabras. Muchas gracias, de verdad. Se te quiere, Sandra, de verdad, de corazón.

0: con Elvis. Gracias, Sandra, de verdad, de corazón. Muchas gracias por tus palabras. Qué palabras más bonitas siempre me dedicáis,
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0: Así da gusto venir a trabajar, Así da gusto.
2: Tú ya estuviste con un bandido.
0: ¿Cómo no voy a estar motivado?

De verdad, ¿ves? ¿Cómo no voy a venir contento a la radio? Es impresionante, impresionante. ¿Cómo no voy a venir contento a la radio? Me da igual que sea lunes, que sea domingo. Haría el morning hasta el domingo, Pasar un feliz fin de semana. Si os quiere, mil gracias. Forever Pizarro, venga, Forever Piri. Bueno, pues te pincho la de Bad Bunny y Karol G. Atrápame si puedes.

0: Y buenos días, Dani.
1: Muy buenos días, Oscar. Aquí Dani de HL Córdoba.
0: ¿Cómo estás?
1: Quisiera pedirte la canción de Pégate Más de Roberto Ferrari.
0: Venga.
1: Y desearos a todos un feliz viernes por fin viernes. Qué semanita más viernes dura, por lo menos, estar aquí con tanta calor.
0: Por fin.
1: Y saludar al grupito de la quedada y a todos los locos y locas.
0: Venga.
1: Un abrazo.
0: Un abrazo fuerte. Bueno, temazo de Roberto, como siempre, cada día sonando aquí en La Loca. Y nada, te deseo un buen fin de semana, ¿vale, Roberto? Ay, Dani, perdona, Dani.

significa que has cobrado, ¿eh? Eso significa. Dice, es afrojados de manera atol. Dice, venga, crack, te pido otra. Dice, la de ayer, la de... Rapsus Clay, que creo que no la tenías. Pues no lo sé. Ahora mismo sé que puse una, pero no sé ahora mismo. Me parece que puse... No me acuerdo cuál puse ahora. Bueno, pero me han dicho que es esta, pues si yo te pongo esta.

0: mucha gente. 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

0: que manda.
1: Sí, sí. Estás oyendo bien, dice. Pínchate una de verbenas. Una de Kináfrica o el Paquito Chocolatero. Bueno, el Paquito Chocolatero no suena urbano, ¿eh? Ángel de Salamanca, gracias.

0: Goyi, hola Goyi, cariño.
1: Buenos días, Oscar, ¿qué tal estamos? Guapísimo, yo súper bien aquí trabajando con mi compañera Lupe en el gimnasio del ayuntamiento. Aquí estamos las dos, fenomenas. Bueno, Oscar Pizarro, me gustaría que me pusieras la canción, la de que me des un beso, un beso.
0: Sí,
1: que me encanta esa canción.
0: La nueva Lidia.
1: Para que sea con todo el cariño, para mis hijos que son Lidia, Guillermo, para mi marido Antonio que lo quiero un montón, para todas mis compañeras del ayuntamiento, me gustaría también saludar al fontanero Santi y Mere de Miguel Esteban. Son los fontaneros de Miguel Esteban, los del ayuntamiento. Les mando un beso y un saludo. Bueno, a todo el mundo que escucha la Corban, a toda la gente que cumple años, felicidades. Un beso también para la Marina de las pesetas. Y nada, ¿qué vamos a decir, Oscar?
0: Bueno, Pizarro, pues nada,
1: que un besito,
0: cariño,
1: para ti. Venga, adiós.
0: Venga, un besito, besito.
1: Feliz viernes, buen fin de semana.
0: Venga, igualmente feliz fin de semana y a comerte a tu maridito, ¿eh? Ñam, ñam, ñam, ñam, ñam. Venga, con un besito, o dos, o tres, o cuatro. ¡Mua!

0: Hola, buenos días.
1: Buenos días, me gustaría dedicar una canción a Canijo de aquí de Córdoba, que hoy es viernes, y me gustaría dedicarle la canción Hoy Me Toca, Hoy Me Toca.
0: Y mira, porque tu mujer, la de hoy te toca.
1: Es una toca pelota. ¿Sí? No nos deja ni irnos a ningún lado.
0: Madre mía.
1: A ver si la puedes poner, hombre.
0: Sí, hombre, que sí. La he puesto antes, a primera hora, pero bueno.
1: Y se escucho todos los días.
0: No pasa nada. Venga, pues gracias, gracias, venga. Que vaya bien, un buen fin de semana y que vaya bien con él.

La primera, toma, que es una máquina. Madre mía, que... Dice, espero que esté disfrutando de sus vacaciones y desearle un feliz fin de semana. Un abrazo muy fuerte a todos los locos y las locas. Que tengáis un feliz fin de semana a todos. Saludos desde La Mancha. Ah, y dale unos bocinazos por ese primer puesto. Pues venga. Felicidades, felicidades, claro que sí, Mari, de verdad, muchas felicidades por ganarte ese primer puesto, campeona, eres una campeona. Dame de la guía al...

0: felicidades, ¿eh? Muchas felicidades. Hola.
1: Buenos días, Oscar.
0: ¿Cómo estás?
1: Soy Juan Villegas, de aquí de Almería. Seguimos haciendo extraordinaria en los colegios. Hoy estamos aquí en el San Indalecio de la Cañada.
0: Ah, pues mira.
1: Quiero mandarle un saludo muy grande a compañeras muy buenas como María.

0: A ver, llanero.
1: Te digo, Oscita, hoy no me he acordado que es viernes. Tengo un debatito muy calentito, muy chispeante, mira. ¿Le habéis susurrado alguna vez a tu pareja, a tu ex o a tu mujer en el Whopper Pamplona? Pues probar que vas a flipar. ¡Soplay!
0: Bueno, luego me pedía esta canción. Dice, pinchate esta canción. Madre mía, What is Love de Hathaway.

0: un clasicazo ya de aquellos tremendos, ¿eh? Buenos días, hola.
1: Hola, Oscar, buenos días.
0: Hola.
1: Vámonos que empiece el niño.
0: ¿Qué tal?
1: Ya que toma, ponme un poquito ahí de música animada.
0: Toma. Gracias. Venga, a las 10 y 9 minutos, ahora menos en Canarias, también escuchamos a Belén Jurado con la receta. ¿Os acordáis de la receta, no? ¿Quién no se acuerda de la receta? Madre mía.
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0: Con la receta especial que siempre hacemos, ¿eh? Una poción, metes un caldero, agüita, metes unas ranas, unas arañas ahí, ¿eh? Y luego, yo qué sé, lo que tú te dé la gana y sale una receta como esta.

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0: Bueno, pues sí, ya estamos aquí. Deax, hola.
1: Buenos días, jefe.
0: Jefa, ¿qué
1: nada,
0: pasa?
1: Estamos aquí desayunando con la Vane. Y nada, que te he mandado el vídeo que ves ahí.
0: Sí, ya lo he visto.
1: Que a ver,
0: vaya,
1: no lo pongas
0: vaya
1: entero,
0: rally, vaya rally.
1: Pero sí que pon lo que es la primera parte del vídeo. Porque estaba acercando al llanero y a la Juani a su casa. Y así ligeramente me dio por hacerme un rally.
0: Sí, sí, sí.
1: Y el llanero, pues así ligeramente se cagó encima. Sí, entonces, sí, todo ligeramente quedó grabado con la cámara del coche. Y bendita cámara.
2: Vea.
1: Y nada, y eso, jefe, para que te pongas eso y nada, y te pinches la canción que quieras. Y nada.
2: La de mujerón.
1: La de mujerón, dice la Vane.
2: La de mujerón, mosquita.
0: Mujerón.
2: Para Tere, para Ana, para mis niñas que vienen para acá. Y bueno, flaca, no sé si bajará o no, pero bueno, si no bajas, bailaremos por ti, corazón.
0: Venga,
1: y que un abrazo para todos, un beso muy grande para todo el grupo. A ver si también el José baja. Ahí estamos, a ver si puede. José, tienes que bajar. Tienes que poder bajar. Acuérdate, tienes que bajar. Y nada, jefe, que se te quiere mucho a ti también. A ver si tú también bajas. Y nada, chicos, dentro de un ratillo pues me vuelvo a pasar.
0: Venga, vamos. Bueno, pues a ver, que la de mujerón. Ahí mi mujerón, los mujerones de la quedada, están ahí en Córdoba y van llegando. Bueno, pues de Regil Auténtico, buenos días.

0: buenos días, Oscar, buenos días, el Willy de este lado.
1: ¿Qué pasa, mi Willy?
0: Saludos para los locos y las locas.
1: ¿Qué tal?
0: Que estamos conectados diario con Oscar Pizarro.
1: ¿Cómo estás?
0: Oscar, quisiera que me complazca con una canción de Chimbala y Rubio Acordeón.
1: Sí.
0: Se llama 10 muchachos.
1: Venga, por vamos. Favor. Venga, nada.
2: B1, ponla como tú quieras.
1: Que tengas un buen fin de semana, Willy.

Sí, pues sí, la verdad. Un abrazo y que viva la loca, que viva la loca. Pues vamos con el de Raúl Alejandro, que ya me ha saltado otra canción, de verdad. Es que de verdad no tiene perdón. Pero mira, ya está, ya la tengo aquí.

0: Rauw Alejandro. Para mí una de las mejores, te diría, que tiene él. Mira que tiene buenas, este artistazo, pero esta está muy, muy, muy, muy, muy buena. Bueno, más comunicaciones con nuestro repartidor favorito. Buenos días, niño, ¿qué pasa? ¿Cómo lo llevas?
1: Buenos días, Oscar. Buenos días, locos y locas.
0: ¿Cómo estás?
1: Aquí vuestro repartidor favorito, un día más. Ayer no pude hablaros porque tuve una avería con la furgoneta y se me fue toda la mañana, como quien dice.
0: Al garete.
1: Empecé a trabajar y tuve que decir a poder hablar, ya estaba terminando. Así que nada.
0: Pues vaya.
1: Daros un saludo y igualmente, un poco de ánimo, pues es viernes. Y es viernes, chavales, un poquito de ánimo, un poquito de vida. Y nada, Oscar, solo pediste un temita un poco especial. No le pusiste el del otro día porque tampoco lo pude escuchar, el que te pedí de José Chavea. Así que ahora te voy a pedir algo un poquito más diferente, que es una de Morasco de Año Carrión, que se llama Habla Claro.
0: Sí.
1: A mí me gusta la gente que hable claro, ¿vale?
0: Exacto, totalmente claro.
1: Y nada, a ver si empieza a bajar un poquito lo que es el tema de las rebajas y dejáis de hacer pedidos, que la gente está pidiendo un poco de cosas. Parece ser que lo de la ropa ha empezado a calar a la gente y no pide tanto Zara y tanto Mango y tantas historias. Y están pidiendo cosas más pesadas, que si muebles, que si ventiladores de estos grandes, de estos pingüinos. Así que vamos a ver, pesar un poquito
0: la gente se ha vuelto, loca, ¿no?
1: Y una última cosa, no quiero ser pesado. Cuando veis al repartidor o repartidora que sube reventado el piso, o le veis que está sudando, ofrecerle un vasito de agua, una Coca-Cola o lo que podáis.
0: Exacto,
1: pues, o por lo menos no dame la gracia. Oye, que es de mi nación ser agradecido. Vale. Chavales, vámonos.
0: Gracias. Es verdad, una, yo qué sé, un vasito de agua, una cola, yo qué sé, un eurito y medio, dos, a lo que sea, ¿eh? Ay, hay que ser amables en esta vida, agradecidos también, ¿eh?

0: Son la jefa.
1: Bueno, quita, te mando ahí otra canción para que me la ponga. Y nada, voy a montar en el coche con la jefa, que me va a llevar a una farmacia que tengo que limpiar. Y sí, le debo la vida, yo no sé qué haría sin ella, la
0: también
1: verdad.
0: Farmacia.
1: Por eso le he invitado un pedazo de desayunaco. Me cago la vida, vamos a ir por el mismo.
2: ¿Me puedo meter?
1: No puede.
2: Ah, bueno, no, perdón.
1: Madre mía, vamos a ir por el mismo lado, tía. Si haces esto y métete. Bueno, ya está, ponme la canción, ¿vale, Ojita? Venga, que se os quiere, un besito.
0: Vale, vale, vale. No pienso.

chocos. ¿Qué tal, mi Gypsy? ¿Cómo estás? ¿Cuántos días, eh? ¿Cuántos días? Dice, pedirte una canción de Luis Cortés y Moncho Chavea, la de Pena. Pero no es de Moncho Chavea, es de Dáviles de Lobelda con Luis Cortés y la canción sí se llama Pena. La canción sí se llama Pena y es de Luis Cortés, pero con Dáviles de Lobelda, no de Moncho Chavea, ¿vale? Venga, un besito para ti, gracias, gracias. Uy, se te echaba de menos, niña.

0: temazo también de Luis Cortés, también y David de Roelda, vaya dos, ¿eh? Siempre sueño con tenerte. Isa de Barcelona, mi tocallita, buenas.
1: Hola Oscar, buen día, soy Isa de Barcelona.
0: ¿Cómo estás?
1: ¿Me podrías poner Parce de Maluma, Justin Quiles y Lenny Tavares?
0: Venga, claro que sí.
1: Muchas gracias, un besito.
0: Venga, un besito.
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Minutos son las 11 de la mañana, 10 en Canarias. Mira, me dice por aquí, pínchate la de salsa, tiburón. Dice un abrazo para los del curro. Dice, y a darle callas. Un abrazo desde Roquetas. Venga, Carlos, pues un abrazo para ti. Salsa, tiburón de...

dice: buenas, Oscar, soy Mari. Vamos a por el viernes. Hoy te quiero pedir la canción de Champán Frío. Se la quiero dedicar, como no, a mi amigo David Alejandro, que ya te contaremos el nombre. Bueno, no te voy a contar

Vale, vale. Y nada, ya con la tontería, pues yo le llamo así. Vale, vale, vale. O sea que le llamas Alejandro David, ¿no? O David Alejandro. Madre mía, qué lío de nombre, vale. Bueno, y dice, un saludo para ti, que no sabes lo que me pude reír ayer con tu mensaje. Bueno, feliz viernes para todos los locos, especial para ti, Oscar. Me encanta tu emisora, vamos a tope. Gracias, gracias. Como te he dejado un minuto de canción, creo que te mereces. Y por ser la campeona y número uno, que ayer te llevaste un premiazo, te voy a poner la canción de Champán Frío, pero enterita, no te voy a pisar ni un momento de letra.

ganas de salir, de emocionarte, se te pone la piel de gallina, te dan ganas de llorar, te dan ganas de gritar, te dan ganas de saltar, te dan ganas de volar, ¿eh? Te dan ganas de todo.

Hola, Óscar, de nuevo aquí mi enfermerito. ¿Qué pasa, niño? ¿Cómo estás? Quería mandar un saludo, como no, a toda la gente de Almería, que somos muchísimos los que te escuchamos desde aquí. Gracias a toda la gente de Almería. Muchísimas gracias, de verdad, a todos los que me escucháis cada mañana aquí en el morning. Y de ponte la canción de Niños versus Niñas de Porta. Y sobre los debates, yo siempre acabo comprando bolsas porque me las dejo en el maletero del coche. Me siento totalmente identificado contigo, José. También me las dejo. O me las dejo en el coche, o me las dejo en casa, ¿eh?

a todos se nos va algo por el váter, ¿eh? Y el que diga que no es mentiroso. El otro debate, prefiero 3 días a full a 7 días pasando penurias. Estoy contigo también. Así que estamos, vamos, somos casi gemelos, ¿eh? Dice, buen fin de a todos. Gracias, José, por tus comentarios sobre el los debates de esta mañana. Gracias, José Manuel. Un abrazaco, fuerte y buen fin de, José. A full con el weekend. Venga, vamos a pinchar el tema de Porta, niños versus niñas. Que suena así, a ver. Uy. ¿Qué he hecho ya que no suena? Ahora. Vale. Digo, ¿ya qué he hecho yo que no suena?

0: tenemos a Jonathan. Jonathan, niño, ¿qué?
1: Bueno, ya que es viernes, para animarme todavía más, ya un chimita cañero, me puedes poner la de Madrid, que está todo su voz, ¿sabes? Oh. Que como tú dices, bailan hasta los muertos. Madre mía. Y ya sabes, otra vez a mi novia María, a mi bien de Washington, California, y a todos los locos y locas. Y nada, deseando que den las tres para irme a casita y prepararme para las vacaciones. Venga, ya el lunes te haré una petición desde la playa con María y te mandaremos una fotito. Venga, un abrazo.
0: Eso espero. Adiós. Quiero la foto, quiero la foto, quiero la foto, quiero la foto. Madre mía, qué temazo me has pedido.

0: Madre mía, madre mía, madre mía. Bueno, a ver. Hola.
1: Hola, hola, hola, Oscar. Estamos por aquí de nuevo.
0: ¿Qué tal? ¿Cómo estás?
1: Que el llanero quiere que le pongas el clavelito.
0: Clavelito.
1: Y se la va a dedicar a todas las chicas del grupo. Así que para todas vosotras, de parte del llanero, el clavelito.
0: Clavelito.
1: Ahí abajito.
0: Clavelito.
1: Clavelito.
0: Clavelito de mi corazón. ¿Cómo le gusta el clavelito, eh? ¿Cómo te gusta, llanero? Bueno, a todos los locos y las locas, ¿eh? Conseguimos la versión, es verdad. Al final nos costó un poquito encontrar la versión del clavelito, pero al final

también me dice por aquí: buenos días, Oscar, pínchate la canción de Yapa Kem para todos los locos urbanos. Saludos desde Pontevedra, Raúl. Desde Covelo, ¿vale? Bueno, Raúl, pues venga, el Yapa Kem. Temazo que también estuvo en la lista de Brutal. Que por cierto, mañana a las 12 os quiero todos aquí, ¿eh? Mañana a las 12 os quiero aquí.

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0: Eso, puedo contra quien sea.
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0: siempre, Lorena, buenos días. ¿Qué tal? ¿Cómo estás? Ahí, espera. Espérate un momento, espera. Ahí, ahora. Hola.
1: Muy buenos días, Osquita.
0: ¿Cómo estás?
1: Pues nada, como ya te dije ayer, estoy de vuelta. Así que nada, os deseo un buen comienzo de fin de semana. Ya estamos a viernes.
0: Gracias, igualmente.
1: Y a darlo todo y a disfrutar de este tiempo tan bonito que tenemos. Ahora que afloja un pelín. Depende de la zona.
0: Sí,
1: las temperaturas y a darlo todo. Un besito a toda la familia de locos y locas y sobre todo para ti. Y nada, pues si me puedes poner una de old school, la que tú quieras. Y obviamente, pues para toda la familia y para ti sobre todo. Un abrazote, buen finde.
0: Venga, buen finde. Que vaya bien, Lorena y Vito Calla, como siempre. Venga, un besito y que tengas un gran fin de semana. Venga, lo que pasó, pasó.

0: besito, besito, sí, buen fin de... Bueno, llanero, a ver, ¿qué pasa, niño?
1: Bueno, Mosquita, pues otra vez estoy por aquí. Mira, te iba a comentar.
0: A ver, ¿qué pasa?
1: Para las chicas estas que vienen expresamente a conocer al llanero. Madre mía, desde lejos vienen a conocer al llanero.
0: Córdoba.
1: Esto con el tiempo va a ser un boom. Pues quiero que le pongan la del clavelito. Venga, ya vamos a darlo todo. Juani, para ti el clavelito también.
0: Ya le he puesto, ya le he puesto. Ya.

0: desde Valencia. Nacho, sí, sí he puesto. Oscar, no puedo escuchar mi audio. Y si dijiste algo, sí, sí.
1: Dale mambo.
0: Puse tu audio y te puse el tema, pero ya hace rato.
1: ¿Qué pasan en el barrio fino?
0: Ay, que no estás al loro, no estás al

0: tenemos a The Axe.
1: Bueno, jefe, te voy a pedir una canción en eso que sale la Bane. A ver si ya sale mi Bane.
0: ¿Pero qué estás esperándola todo el día en el coche o qué?
1: A la espera. Menuda sobada me he pegado aquí en el coche. Me he cerrado el coche, me he puesto el aire. Desde que la deja por la mañana me he dormido. Creo que no he dormido tan a gusto.
0: ¿Pero qué haces ahí en el coche?
1: Como no he dormido. Y nada. Que
0: ¿qué personajes,
1: hoy
0: tío?
1: Te voy a pedir la canción de mitad y mitad de KCO porque es viernes.
0: Toma ya.
1: Así que vamos a calentar el asunto y nada.
0: Así que la temperatura, pero aquí, bien,
1: que abráis ventanas, cogéis los abanicos, os metéis en una piscina con hielo, lo que queráis.
0: Exacto, exacto. Tela, tela.
1: Se os quiere mucho, locos.
0: Vamos allá. Bueno, abrí.

desnuda y a comerte cruda, a gozar tu arte, a mojarte, a probar todas tus texturas, a compartir locuras, posturas, torturas duras. Oh, tu boca es la droga más pura, siento el lento movimiento de tu lengua recorriendo mi clavícula, drogado por el deseo sexual, dulce mujer supersensual. Sentí que era calor, no cuerpo, tan caliente y tan contento, embriagadas mis pupilas de ti, en tus bragas mojadas.

0: méteme un dedo, enséñame esos trucos nuevos. Voy a estallar, esto está ya, no hay vuelta atrás, vamos pa' allá. Juntos en la misma explosión sexual, se oye ya la orquesta que anuncia el final. Éxtasis, viaje astral, segundos de muerte. Un dios lejano se acerca y sonríe.
1: Madre mía, madre mía.
0: Dos cuerpos caen rendidos.
1: Todas las ventanas abiertas.
0: Y en aquel silencio todavía.
1: Los aires acondicionados han petado. Estará ardiendo.
0: Y la verdad que no tengo
1: dónde. KCO, tremendo temazo que se marcó. KCO con Nat Wack.
0: Sabes bien lo
1: mitad y mitad se llama, ¿eh? Mitad y mitad, por si lo buscáis. Que hay mucha gente que me pregunta, ¿qué tema es este? ¿Qué tema es este? Mitad y mitad. Sí.

0: gitano toldero, gitano toldero, ¿qué pasa?
1: Nuestras dos.
0: Venga, pues, a ver. Rompe corazones. Pues claro que te la pincho, hombre.
1: ¿Qué sabes? Tú haces fantasías.
0: Realidad. La realidad ahí. Bueno, pues el Daddy Yankee con Ozuna también. Venga, estamos en la hora sprint, así que tenemos que darle vidilla a la cosa, ¿eh?

bonita canción esta canción, Dice, buen fin de semana para todos los locos y las locas. Un saludo, máquinas. Gracias por animar las mañanas. Gracias por estar ahí, máquinas, siempre. Y también a la rubia del aguacate.

0: más peticiones. Hola.
1: Hola, buenos días, Capizarro.
0: Hola, ¿cómo estás?
1: Aquí en Francia de Michel de nuevo. Apurando la horita ya de la semana. Vamos para España ya, la playita.
0: En la, playito,
1: la playa y.
0: Venga,
1: y
0: venido,
1: hoy papá, quería ya, que ya me dedicara a la cancioncita que te voy a dejar ahora ahí en el enlace para que tú la pongas. La sí. Si no quieres, no, que ahora te la dejo yo por ahí. Quería saludar a mi compañero Antonio Platanito, el tío más grande que hay en Francia, en Le Michel, y no es por la altura, pero es muy grande.
0: A mi chiquitita
1: Cristian Ñoño, que al que me da a mí los monchis por la noche para los amarillos. Y a mi Loli, que Loli es una fenómena, la máquina. Loli, máquina, te queremos por aquí, nunca te vayas. Y a María Ángeles, a Jero Fenómeno, Rocío, que es un descubrimiento nueva máquina.
0: Vale.
1: Y ya no sé quién más ha saludado, Oscar Pizarro, pero bueno, sí, a mi coleguita Dani Cámara, que hemos comprado un par de fanequillas allí en el Bar Turbalachá. Y nada, saludo a todos locas y locas y que viva el viernes, que estamos en fin de semana, primo.
0: Venga, vamos a disfrutarlo, va. Si no quieres, no. Y también saludar, dice, a Oscar y Jordi y David del bar de Doña Mencia. Dice, no nos olvides hoy, Óscar. Venga, que no nos olvidamos.

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Alicia por aquí me dice buenos días. ¿Te puedes pinchar la de iniciativa de Bad Gyal? Venga, que hoy es viernes. Dice, y soy Alicia. Venga, Alicia. Que sí, que es viernes y vamos a poner el weekend, fin de semana, vamos a tope. Que nos encanta la Gyal también. Aparte, el temazo de que me pides es auténtico. La iniciativa se llama.

0: ¿Qué dices?
1: Buena, buena, buena, Oscar Pizarro. El guapo, como el perro que me deja. Una sí. Pistola, las cabras del año cuando le pega al taco de sal.
0: ¿Qué hace?
1: Pues eso, pues eso. Los desperdicios de comida por un lado, los plásticos por otro, el cartón por otro y los plásticos que no se pueden reciclar. Las cosas que no se pueden reciclar, el plástico no se puede reciclar, de hecho va a vos la bolsa de

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Que eso también mola, también mola. Bueno, besito, besito, Sisa. Venga, también me dice buenos días, venga, muchos ánimos, que ya es viernes, que ya es viernes, viernes. ¿Me puedes pinchar la canción de ese beso fruta fresca de Latin, Latin Afro House? Muchas gracias, un saludo a todos los locos y las locas de parte de Ainara de Salamanca. Venga, Ainara, besitos, besitos. Ya no queda mucho, así que voy a tener que empezar a leer lo último que ya me queda, que madre mía, qué cola tengo yo.

Job, a Marian, a Marian José, a Marian, que estuvo ayer de cumple. Y también para ti, campeón.

0: ser muy chulo. Dice, si te podéis poner la canción de María Becerra,
1: que yo no te olvidaré.
0: Pues ya tendrá que ser para el lunes. Para el lunes.

0: ¿Qué más? ¿Qué más? A ver, hola.
1: Hola, loca Urban, muy buenas.
0: ¿Qué
1: hoy
0: pasa?
1: Es el cumpleaños de mi novia Ángela, mi mofletillo.
0: Ay, el mofletillo.
1: ¿Puedes poner la canción de Natanael Cano, Más altas que bajadas? Muchas gracias.
0: Venga, pues. No te la puedo poner. Venga, hola.
2: Bueno, vale. Quita, pues como dice la Vane la portada.
0: Eso, vale.
2: Quita, se va pirando. Y la Vane, pues nada, pues sigue currando. Bueno, pues nada, quita. Gracias por el programón de hoy. Y nada, escuchamos al lunes.
0: Pues sí.
2: Y sigo limpiando los bloques y nada, y pensando ya te acabas. Puedes pasar unas cuantas cosas con Dea, que tenemos que averiguar unas cuantas cosas. Y bueno, ya está.
0: ¿Estáis todo el día?
2: Bueno, pues
0: en
2: nada.
0: El coche.
2: Chicas, venga, que ya va quedando menos para veros y ya está. Y un besito a todos, a Rosa, a Dani, a todos. A José, a mí, un chavecito. Y nada, que os quiero mucho.
0: Venga, chao.
2: Hasta el lunes.
0: Buen fin de, buen fin de, buen fin de, buen fin de, buen fin de. Buen fin de, loca, buen fin de.

0: Hola, hola Oscar, pues paso para despedirme y para pedirte la canción de Prometo Amarte del Motrileño y se la quiero dedicar a todos los chicos del grupo, en especial a el Gaby, al Capo, al Llanero, al Leo, al Carlos de Nuestra Diva y también a mi cariñete, Prometo Amarte del Motrileño. Bye bye, nos vemos en Córdoba.
1: Que lo paséis. Teta, teta, teta. Hola, Llanero.
2: Bueno, quita, esto se está terminando ya. Yo me voy a despedir hoy, que es viernes. Escúchame.
1: Dime.
2: Tú sabes que dos tetas tiran más que dos carretas y las mujeres te están diciendo que te vengas para Córdoba. Si quieres saber lo que va a pasar, vente, porque si no, no te lo vamos a contar. ¡Ah!
1: Pero si luego lo colgáis.
2: Buen fin de semana, si os quiero a todos, un saludo. De Pedro el Llanero.
1: Si luego lo colgáis todo en el grupo. Si luego lo colgáis todo en el grupo y lo sé todo. Que tengo gente que me lo dice todo. Yo tengo.

0: Bueno, a ver. Hola, Deax.
1: Bueno, jefe, te voy a mandar la despedida y si puedes la pones.
0: Y si no,
1: me dejas el leído. Vale. Nada, que bueno,
0: visto
1: chicos,
0: por
1: que
0: paséis lástima,
1: un buen
0: finde, ¿no?
1: Que no paséis mucho calor. Yo espero no volver en caja a Valencia.
0: ¡Ostras! No.
1: Y nada, chicos, que otro día más con Osquita. Que eres muy grande, Oscar, que se te quiere muchísimo.
0: Igualmente, Deax.
1: Y nada, yo aquí estoy esperando a mi Vane. A ver si sale del portal y nos vamos al otro, que estoy aquí.
0: Pero llevas todo, esperándola. Toda la mañana, desde las 5 de la mañana.
1: Y nada, y ya para
0: madre
1: casa.
0: Mía, qué loca estás.
1: Y a seguir. Nada, chicos, que disfrutéis, que se os quiere mucho. Que no hagáis mucho el loco, que para eso ya estoy yo.
0: Vale. Bueno, pues gracias, Deax.
2: Bueno,
0: mañana a las 12, mañana a las 12, recordar, brutal, mañana a las 12, el top 10 de Loca. Hola.
3: Buenos días, Oscar. Pues mira, te mando un saludo de aquí de Córdoba. Era para preguntarte a ver cómo podría ser para entrar en el grupo de la quedada, que llevo tiempo intentando cómo poder entrar.
0: Sí,
3: me
0: Rafa.
3: Gustaría saber cómo puedo entrar.
0: Venga, pues
3: te bueno, pues nada, te mando un saludito aquí con las fresquitas.
0: Ahí, qué guay.
3: Y pues ya está, pues ponme una canción de La Loba, por ejemplo. ¿Vale?
0: Venga.
3: Venga, un saludito. Ya está, hasta las dos, ¿eh? Me enteré yo.
0: Me enteré yo, dice. Bueno, ya, la canción para el lunes. Y te pongo en el grupo de la que te agarra cuando termine. Hola.
4: Buenos días, compañeros, que estamos en Córdoba repartiendo.
0: ¿Qué pasa?
4: A poner la canción del Claren Dime Baby. ¿Cómo funciona con el viernes? Último día de la semana, vamos, compañeros. Una canción para Enrique Fuso. Mi compadre está en Cádiz ahora mismo disfrutando de la buena vida. La de Soy Peor Remix.
0: Soy Peor Remix.
4: Está mi compadre, está en Cádiz y se olvida de lo suyo.
0: Ay.
4: Vine que viene, disfrutamos, compadre, vamos ahí.

andaba blandito J Balvin cuando hizo esta canción. De hecho, salió en plena era más melódica de J Balvin. Se volvió un himno para la gente que anda con el corazón medio roto, pero todavía con un poquito de flow. Qué bonito, ¿eh? Qué bien queda siempre esta mezcla entre reggaetón

0: aquel momento nos encontrábamos esta canción. En redes sociales, en TikTok, en Instagram, en playlist de todo el mundo. Sí, efectivamente, esta Otra Noche Sin Ti nos enseñó a un J Balvin en un mod más vulnerable, más romántico, más íntimo. Estamos recogiendo el testigo de Óscar Pizarro. Mi nombre es Cristian Escudero y me quedo contigo hasta las 3 de la tarde aquí en Loca Urban.
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0: Pues eso, me encuentras en Loca Urban, también en Instagram como @CristianZGZ y

0: Pues así a lo tonto nos hemos plantado ya en el mes de julio, ¿eh? Sin comernos ni beberlo. Es 3 de julio. Y ahora mismo Arcángel es de lo más sonado, es que anda en plena etapa de renacimiento musical. El tipo está metido en colaboraciones nuevas, soltando adelantos en redes y dejando claro que viene con un sonido más maduro, pero igual de calle, ¿eh? Ha estado activo en shows, en estudios de Puerto Rico, de Miami. Está preparando lo que él mismo ha llamado su mejor música en años. Y si hablamos de su trayectoria, pues es lo que todos sabemos. Arcángel es historia viva, pionero del trap latino, voz icónica del reggaetón clásico y responsable de un montón de himnos que todavía rompen discotecos. El chamaquito de la maravilla, que sigue más vigente que nunca.
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0: son las 12 y 8 minutos de la mañana, del mediodía, de la tarde, de lo que tú quieras entender. Seguimos con Tainy, Rauw Alejandro, Jayco en este Rosita.

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Este es de esos temas que te pillan por sorpresa, porque esta mezcla vibra sentimental con ese toquetito urbano. Es de Roa 1111. A ver, que esto te va a tocar el corazón.

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convirtió en un éxito rutilante de forma inmediata. Pasó del 500,000 de streams rapidito y se convirtió en uno de esos merenguetones modernos que la gente usa para vacilar, para bailar en

cientos de miles de views con un engagement brutal. No es un mega hit global, pero sí es un tema que está corriendo solo y ganando terreno semana tras semana. Todo esto desde que fue lanzado, hace ya unos cuantos, muchos meses. No para de crecer ese capaz de Ale Yorjaki. Llega nota de Jay Wheeler.

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Y lo de su exmujer ha sido un lío legal que ha traído cola. Básicamente, ella reclamaba una compensación económica y ciertos bienes después de su separación, alegando acuerdos que, según ella, no se cumplieron. Bueno, pues este caso ha dado vueltas en los tribunales de Puerto Rico, con demandas, contrademandas, mucha prensa encima, y al final, pues todo ha quedado en un proceso civil por temas de dinero y propiedades. Nada penal, pero sí con bastante ruido mediático de por medio, porque claro, es que Daddy Yankee es el Big Boss, A ver qué te parece este barco de Karol G.

Pues ya puedes echar el currículum para postularte a ser pareja de Dana. Esos son sus tres imprescindibles. Para que lo tengas en cuenta por si quieres empezar a pensar en meter ficha a Dana, que estaba buscando ahí pretendiente. Seguimos en directo desde el micrófono azul de Loca Urban, Cristian Escudero.

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1: No se valora lo suficiente el recuerdo que deja un olor, ¿eh? Porque se habla de muchas cosas. Se habla de las canciones que nos recuerdan a según qué personas, los lugares que también nos recuerdan a según qué personas. Pero, ¿y el olor?
2: No vinimos a jugar.
1: Es un clásico de Loca Urban, de Tito el Bambino, Zion y Lennox. Mi cama huele a ti. Nos vamos a quedar en los clásicos, este nos encanta. Nos encanta a nosotros en Loca y os encanta a vosotros, que lo sabemos.

Por cierto, saludos de este que te habla. Mi nombre es Cristian Escudero. Me encuentras en Instagram si me buscas como @CristianZGZ con H después de la C. @CristianZGZ. Dejemos de buscar, no hace falta más. Ya tenemos oficialmente canción del verano.

0: poquita gente va a dejar pasar esta canción sin cantar eso. Y las vibes que da aquí Elvis Crespo, que, como dice Quevedo, qué bonito, coño.
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0: Avanzamos en directo desde Loca Urban con este tema de Manuel Turizo, Por un pendejo no se llora.

Vamos. Ahí está Darell marcando la norma en este Lollipop. Everybody go to the disco. Primer fin de semana de este mes de julio. Qué poquito queda, hostia, para esa noche de San Fermín que disfrutaremos a tu lado en la Plaza de los Fueros en Pamplona. Sábado 11 de julio a las 11:30 de la noche. Y qué ganas tenemos.

estoy enganchadísimo a esto que viene ahora. Petaceta junto a Juá con este Bye Bye. Esta salsita rica de viernes. Arranque de fin de semana, seguramente arranque de vacaciones.

explosión creativa con sabor caribeño. Canción colaborativa llamada Bye Bye entre los nombres de Betaceta y Juaco. Lo dicho, una explosiva colaboración caribeña que suena así en Loca Urban. Y esto que viene ahora nos lo trae Tani Ocean, se llama Pretty.

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3: Estamos dispuestos a seguir avanzando con todo en esta tarde de viernes y temazos como estos. Raúl Clay junto a Psycho en tu dúo favorito. Y otra colabo. La de Rasan, Raúl Alejandro y Wizkid.
4: Michael PH en el asunto.
3: Empezamos con esto, ¿no? De Raúl Clay junto a Psycho, tú.

Raúl San Raúl Alejandro, With Kisses te este pongo. Uno de los artistas destacados de este 2026 ha sido Kano, que ha seguido en línea ascendente su triunfo, su éxito, sus números, su popularidad, su fama, sobre todo sus temazos. Esto es lo más reciente, Let It Go, Kano.

algo así como decir, eres el Messi de AliExpress. Messi de la vida es Luz y Luz. Otra unión de esas que nos gustan, que nos encantan. Siempre la de Clarence y Omar Kurt en este Scat.

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1: 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Hay ojos que no se hacen los ciegos porque las paredes no solo tienen oídos, ¿viste? También tienen bembas.

0: si a mí ahora mismo me da un apretón, creo que no me estoy refiriendo a lo mismo a lo que se refieren Justin Quiles, Lenny Tavares y Dalex. En cualquier caso, qué temazo, ¿eh?
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0: Sigo esperándote en Instagram, puedes seguirme si me buscas como @cristianzgz, H después de la C, @cristianzgz. Tenemos de todo, pop urbano, dance urbano, trap, dream y dembow. Este se llama Feliz Chimbala.
1: Así mismo.

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Tito no compone canciones. Directamente se le caen de las manos. Esta es de las más recientes. Yo no soy así. Ellos están girando por España, la unión estelar entre Romeo Santos y Prince Royce. El tema más representativo suena así, se llama Dardos.

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1: Estamos en directo desde Loca Urban. Sonido de verano, sonido urban. Mi nombre es Cristian Escudero.

0: cosa, ¿no? Pero los chicos de Catriel y Paco Amoroso saben reinventarse como nadie. Reinventarse y sorprender, sobre todo.
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0: Esto que nos llega desde su último disco llamado Free Spirits, Espíritus Libres en español, se llama así, Vida Loca, estás en Loca Urban. Por cierto, mi nombre es Cristian Escudero, estamos enfilando la recta final del programa de hoy. Aún me queda un ratito contigo para ofrecerte temazos como los que te traigo a continuación.
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3: ¿Cómo no te va a gustar esto, eh? ¿Cómo no te va a gustar esto? Bad Bunny, debí tirar más fotos. Menuda gira se ha marcado el colega, ¿eh? Es la canción que da título a su último disco.

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2: Dentro de la música moderna, pocos artistas hay que meneen 800.000 espectadores como los ha movido Daddy Yankee en su gira por España. Bueno, gira entre comillas porque no ha sido demasiado itinerante. Un puñado de conciertos en Madrid y un par de shows también en Barcelona, pero que han congregado a 800.000 espectadores, más o menos, Pocos artistas hay que meneen semejante cantidad de personas, Una auténtica barbaridad. Bad Bunny desde Puerto Rico haciendo historia. También lo pudimos ver haciendo un espectáculo tremendo en el medio tiempo de la Super Bowl. Uno de los mayores espectáculos que hay sobre la faz de la Tierra, por no decir el mayor.
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2: Sube la temperatura y sube el volumen con canciones como esta de Josep Mucho Perro.

Esto no es todo, me despido. Siempre es un placer saludarte. Recibe los saludos de quien te habla, de tu amigo locutor, Cristian Escudero. Me despido con esto de JC Reyes, Tatami. Feliz fin de semana, amor para todos.

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0: que tú metes mano. ¿Quiénes son los que comandan una nueva generación? La Liga Multiplatino, Bad Bunny, Davey o Mark Kors. 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Seguramente te estás preguntando cómo lo hacen. Tienen que apretar.
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1: ¡Hey! 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